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16: Hola, hola, bienvenidos a un episodio más de Ya Oíste. Yo soy Génesis Aines Silva, su conductora el día de hoy. Y hoy vamos a hablar sobre un tema que poco se habla, pero que viven muchísimos hombres, que es la ginecomastia. Y para eso nos acompaña el día de hoy el doctor Manuel Alejandro Catalán Ruiz. Así que, doctor, pues le doy la bienvenida. Este es su espacio, con toda la confianza, para hablar sobre este tema tan, pues, poco común.
17: Muchas gracias, Génesis. Estoy muy contento y agradecido por la invitación. En efecto, es un tema bastante interesante, poco conocido, pero muy frecuente en los motivos de consulta en los niños adolescentes. Entonces, va a estar muy muy muy buena la plática y yo encantado de estar aquí contigo platicando.
16: Pues muchas gracias. Y sí, definitivamente creo que es una... Para empezar, la palabra, le decía, ¿cómo se pronuncia? Ginecomastia, ginecomastia.
17: Sí, exacto. Ginecomastia.
16: Ginecomastia, ok.
17: Es un poquito complicado, pero vamos a empezar, ¿te parece?, por definir ginecomastia.
16: Me encantaría.
17: Mira, ginecomastia básicamente es el crecimiento de la glándula mamaria en los hombres, ¿sale? Es una proliferación de este tejido mamario y que básicamente puede ser uni o bilateral, ¿ok?
16: Ok.
17: ¿Por qué en los hombres? Porque pues, en las mujeres ya sabemos que es la glándula mamaria, básicamente el pecho, pero los hombres no debería de desarrollarse. Por eso claro, se denomina, o el término es ginecomastia en los hombres. Es un motivo frecuente de consulta en los adolescentes y esto tiene que ver por la fisiología. Hay diferentes tipos de ginecomastia. Hay una ginecomastia fisiológica y una ginecomastia, pues, patológica, que no debería de ocurrir.
16: Okay.
17: Entonces, existen tres picos donde se puede presentar esto. Hay una ginecomastia neonatal, es decir, ocurre en los bebitos, y esto es estimulado por los estrógenos y progestágenos maternos en útero, es decir, a través de la placenta pasan estas hormonas y estimulan unos receptores que se encuentran en la glándula mamaria, por lo que en los primeros meses de vida los bebitos podrían tener un crecimiento de su pecho que se denomina como botón mamario. Eso es algo transitorio, va a desaparecer una vez que hay una caída de este estímulo hormonal cuando nacen y no se resuelve sin ningún problema. Hay un segundo pico que es la ginecomastia puberal y básicamente ocurre en la etapa entre los 10 y los 14 años en los niños, ¿ok? Esto es estimulado porque una vez que empieza la pubertad de los niños hay un incremento de los estrógenos que también se producen en los hombres, también producimos estrógenos que pueden sensibilizar los receptores también de la glándula. A medida que vamos avanzando en edad los hombres y nuestros niveles de testosterona se incrementan en su pico más alto, que llegan a ser hasta 30 veces mayor, es cuando se resuelve esta parte de la ginecomastia puberal. Es decir, también es algo transitorio, pero toma más tiempo, alrededor de 1 a 3 años, más o menos.
16: Pero no es algo definitivo, o sea, es, no es algo definitivo. Tiene que quitar.
17: Exactamente.
16: ¿Cómo saber que realmente pues es ginecomastia o no es por a lo mejor incremento de peso por obesidad? ¿O en dado caso es realmente algo malo?
17: Sí, eso que mencionas, Génesis, es muy importante. La ginecomastia puberal se presenta entre el 60 y el 90% de los adolescentes. Y lo primero va a ser definir si es ginecomastia o es algo que se llama como pseudo-ginecomastia, que básicamente sería un incremento en el tejido adiposo, lipomastia o adipomastia. Esto es por, bueno, a lo mejor las personas tienen un exceso de peso, el área del pecho tiende a concentrar mayor cantidad de tejido adiposo y da una apariencia como si fuera un crecimiento mamario. Claro. Entonces, por eso es muy importante la exploración. Los síntomas que presentan los niños por los que llegan a consulta, en caso de que sea una ginecomastia, el primer dato es un aumento de volumen. Se palpan una bolita, la bolita tiende a estar indurada, es una bolita indurada que ocurre por debajo de la areola y el pezón y les produce dolor. Es un dolor de tipo punzante, es intermitente, pero eso es lo que les llama la atención. En algunas ocasiones, el mismo cambio de ropa, el roce de la ropa...
16: les molesta.
17: Les molesta, exactamente. Entonces, le dicen a sus mamás, las mamás no las llevan a la consulta, y entonces se preocupan porque dicen qué es lo que está pasando. Entonces, puede ser una bolita solo en un lado del pecho, a veces es de los dos lados, y entonces es justamente donde se tiene que discernir. La adipomastia no se palpa indurada, la bolita realmente no está por debajo de la areola del pezón, sino que es una distribución más generalizada, digamos que es un crecimiento del pechito como más homogéneo, el tejido se palpa laxo y no produce dolor, que serían dos o tres datos clínicos que diferenciarían a una ginecomastia de una adipomastia. Pero también algo que les llama la atención es que puede haber una asimetría. Es decir, perdón, puede ser de un solo lado y eso les llama la atención porque se me creció la bolita de un solo lado y generalmente cuando es adipomastia es bilateral, generalmente es como simétrico. Y eso es algo también muy característico que se puede que se puede referir a la madre para que lo lleve al médico. Entonces esto es muy importante porque para los niños les genera mucha inseguridad el hecho de que empiecen con un crecimiento del pecho siendo niños. Se vuelve objeto de bullying en las escuelas.
16: Exacto.
17: Y genera, incluso los limita en algunas partes de su vida. Tengo pacientes que han dejado de hacer actividad física, por ejemplo, van a natación y no les gusta ya practicarla porque hay que quitarse la playera y sienten que su pecho tiene un aspecto que para ellos no es agradable, no es algo que sea normal y dejan de hacer actividad física, dejan de ir. Y entonces esto es muy importante también por cuestiones pues psicosociales para los niños, poderlos informar para poderlos tratar y orientar adecuadamente.
16: No, y en esa edad es muy importante porque creo que es donde de ahí pues son jóvenes, son adolescentes, la pubertad, lo que hablábamos hace ratito, que un simple comentario que a lo mejor para nosotros es exacto, un simple comentario para ellos no. Entonces eso marca y decíamos tal vez la ginecomastia no puede ser tan grave en a nivel físico, pero sí en la parte como psicológica. Y que le, o sea, siente inseguridad de su cuerpo, que le dé pena hacer ejercicio. Por ejemplo, usted, doctor, ¿qué le puede decir a un niño como de yo te recomiendo que cada cierto tiempo hagas esto. ¿Cómo es la zona de autoexploración?
17: En el caso de la ginecomastia en los niños, casi siempre les digo que tienen que detectar si tienen alguna bolita siempre en la parte de alguno de sus pechos, porque empiezan con dolor, incluso ni siquiera pueden tener a lo mejor de forma inicial como tal un aumento de volumen. Entonces empiezan con una hipersensibilidad al cambio de ropa o dolor punzante, y es ahí donde yo les sugiero pueden palpar justamente su pecho. La ginecomastia ocurre por debajo de la areola y el pezón, entonces si se palpan alguna molita sería un punto como de alarma a detectar para que le comenten a sus padres. Pero sí, en general esta es la forma en la que se les comunica. Casi siempre todos los niños que presentan una ginecomastia entre los 10 a 14 años vuelven a tener otro pico entre los 15 y 16.
16: Ay.
17: Hasta un 33%, aunque se quite en ese momento, vuelven a estar estimulados. Entonces también les comunico para que no se espanten o no se frustren. Y justamente lo que te comentaba, Génesis, tienen una caída después de que está su pico hormonal muy alto y estimula este crecimiento, se resuelve de forma transitoria.
16: Okay.
17: Entonces es comunicarle a los niños para que estén tranquilos.
16: Se nos acabó el tiempo, doctor, pero muchísimas gracias por habernos acompañado, por habernos quitado todas estas dudas, que no solamente fue a mí, fue a toda la gente que nos está escuchando del otro lado de la radio, de alguna plataforma, y nos vamos, así yo estoy, voy a investigar más.
17: Muy bien, muchísimas gracias de ti, Génesis, por la invitación, y yo encantado de platicar de estos temas para poder llegar a más gente y poderlos informar de la manera más segura.
16: Así es. Esperamos verlo en otro episodio, doctor.
17: Con mucho gusto.
16: Y gracias a todos los que se quedaron hasta este punto. Gracias por escucharnos, que se hayan resuelto algunas dudas y que si tienen otras dudas, nos comenten, nos dejen sus comentarios. Nosotros siempre los estamos leyendo, los escuchamos para los próximos episodios. Nos vemos en el siguiente episodio. Yo soy Génesis Zaine Silva y nos acompañó el doctor. Muchas gracias.
17: Muchas gracias.
16: Nos vemos hasta pronto. Adiós.

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3: Familia, estamos en vivo ya. Es la última horita, hay que disfrutarla porque la verdad estuvo buenísimo. ¿Qué digo más buenísimo? Más que buenísimo. Este mix, estos mixes que nos aventamos aquí en Qué Buena Peda. Vamos a disfrutarla. Tenemos norteñitas que me pidieron a través del WhatsApp 5551668929.
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0: Oigan, correspondidos están. Qué rico, sabadito. Oigan, gracias por estar del otro lado de la radio. Nosotros nos pasamos a retirar, pero mañanita tenemos Llamando y Ganando de 2 a 4. Tenemos ahorita mi cuate el jitomate. Tenemos la barra de la programación de fin de semana. Ya saben que aquí los queremos y los consentimos todos los días. Gracias a JC que estuvo conmigo en controles en Master de Operación Técnica de esta avionzote llamado La Qué Buena. Pero sobre todo, gracias a ustedes que están del otro lado de la radio disfrutando esta frecuencia, la más grande de todo México. A nombre de todo el equipazo que hacemos La Qué Buena, les deseamos muy buena madrugada. Donde quiera que vayan, háganlo con cuidado y escuchando esta estación que es La Qué Buena por todo el mundo. ¡Vámonos, mi JC! Esto fue Qué Buena Peda.
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0: Ah, si me abro el micrófono, está padre, va. Buena madrugada ya, buena mañana de domingo. ¡Suele!
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0: ¡Vámonos!
3: La temperatura.
0: Oigan, ahora sí está fresquecito, así. Tenemos 17 grados, 17. Adiós.
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4: Es la una.

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1: La 1 con 13.

0: 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La 1:22.
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Estamos instalados en el domingo, damas y caballeros. Ahí le paramos tantito la música para saludar a nuestros compañeros del Caimán, el Ganchito, que van a llevar y dirigir esta producción musical hasta las 6 de la mañana, pues con todo listo y preparado para llevarte éxito tras éxito, llevarte un chocolatito, un cafecito, que se le ofrece, un panchito, una conchita, que quiere, un cuernito, no, cuernitos no, cuernitos no. Señoras y señores, vamos a llevarle puro trancazo musical en esta qué buena madrugada. Yo soy Juan Carlos Vital, MX.

0: En esta qué buena madrugada le mando un abrazo muy especial a doña Carmela Orozco Valenzuela, ¿verdad? Le dice que ya está destapando el hoyo de barbacoa allá en el Pica 1, allá en Purísima Hidalgo. ¡Ándale, pues! Una barbacoa al rato sí se nos antoja, hermano. Sí le andamos cayendo, ¿verdad? Pura tradición para curar las crudas. ¡Ay, hijo de su! Saludos y que tengan muy buena venta, doña Carmelita. Oiga, yo quiero invitarla por si quiere algún saludo, por favor, que me escriba. En todas las redes sociales me encuentra como Juan Carlos Vital MX. Aquí le envío un saludo muy especial a toda la banda que esté trabajando, porque sé que la mayoría descansa, pero algunos andan de fiesta, algunos andan ruleteando, algunos están en el jale y otros están haciendo antojos como doña Carmen. Se pasó, ¿eh? Sí se me antojó uno de costillita, carnal, con un poco de macicita, su salsa roja, carnalito, y un consomé. ¡Ay, Dios! ¡Ay, Dios! ¡Vámonos mejor con más música! Acá te acompañamos a través de la famosísima... ¡Qué buena! Escríbeme, recuerda, estoy como Juan Carlos Vital, MX.
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0: ¡Son las dos!

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1: 248.
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0: Continuamos en cadena en esta qué buena madrugada, enviando abrazo bien especial a la gente que nos acompaña allá en Guanatos, Tierra de María Santísima, en Guadalajara, Jalisco, a la gente de Tepa, a la gente que nos acompaña, ay, cómo no, en Zapopan, allá en Puerta de Hierro, gracias, a través del 97.1 en Guadalajara, Jalisco, estamos en cadena y saludándole, especialmente a mi carnal Panchito Díaz, anda por allá en su taxi, ¿verdad? De Tlajomulco es él, ándale pues, que tengas un maravilloso y bendecido día, Panchito. Saludos a toda la gente porque estamos en cadena, pues enviándole el abrazo a la gente de Durango, a la gente de Zacatecas, a nuestros amigos de Acapulco Guerrero, a la gente de Ixmiquilpan Hidalgo, a nuestros buenos amigos de allá de Durango y de Michoacán, en Ciudad Hidalgo, a la gente que nos sintoniza en Apatzingán. Gracias por estar con nosotros, tenemos más música en esta qué buena madrugada. Si quieres algún saludo, por favor, manifiéstate. Estoy en todas las redes sociales como Juan Carlos Vital MX.
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0: viejo.
1: Y Sinaloa, viejo. Y aquí suena Javier Rosas
0: y su compa Lupe Borbón.
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0: Ahí quedó pariente en la suma. Compa Lupe Borbón, Javier Rosa,
1: dijo. Ánimo, viejo, por adelante.
2: Fíjate que en este momento, ya que estamos escuchando esto, digo, el chiste es bailar, ¿verdad? 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Te mando un abrazo, un saludo, y nosotros, te digo algo, seguimos.

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1: 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Son las 3:40.

0: 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Las 3:52.
1: Ay.

0: Amorcito.
1: Saludo para el buen Samuel Escobedo Castro, que está ahorita despachando diésel allá en la no, pues esto no puede decir móvil. Pero bueno, está en una gasolinería de la carretera México-Puebla. Gracias a la gente que nos está acompañando allá en Texmelucan. Todas las noches nos sintonizan, ¿verdad? Gracias, gracias. Hay que les sea leve y abríguense porque hace mucho frijolito. 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Espero su comunicación también en mis redes personales, en Facebook, en Instagram, en Twitter o lo que es ahora X. En YouTube estoy como Juan Carlos Vital MX.
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1: 357.
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Efectivamente, estaba escrito en el destino que nuestra música siguiera ese camino y llegara hasta ese pueblo. 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

0: Fíjate que vía inbox ahí en lo que es el TikTok me dejan mensaje y lo mandamos con mucho cariño a la gente que nos está acompañando en Puebla de Los Ángeles a través del 93.5, especialmente a la gente de San Andrés Cholula. ¡Anda pues! ¡Qué bonito Cholula! Verá, tantas iglesias y tanta información. Cuando llegas allá te dicen, mira, este es el templo de Doña Carmen, no, de las Carmelitas, ¿verdad? Se llamaba. Este es el de San Nicolás. Bueno, son 365 iglesias o capillas que hay alrededor de este bello municipio. O sea, todo el día allá hay fiesta, ¿eh? Literal, en Cholula. Les mando un abrazo y gracias por estar con nosotros. Para toda Puebla y toda la República Mexicana, tenemos más música. Yo soy Juan Carlos Vital MX.
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0: Grupo. El aplauso para nuestro amigo el sonido famoso con nosotros.
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2: Las 4:37.

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1: 442.
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0: las 5 de la mañana, así de volada, ¿verdad?
1: De volada se fue este show. Vamos a ir con una hora de puras buenas antes. Antes. Arriba los corazones y la sonrisa. La quiero de oreja a oreja, ¿sale? La quiero a usted y a ti también, contento, feliz, sonriéndole a la vida para que la vida te sonría, ¿ok? Te voy a dar un chistecito. Muchas gracias, me lo hace llegar Quique Maqueda. Muchas gracias desde la colonia Flores Magón. Quique, gracias y se los comparto. Mira, es una pregunta. A ver, Caimán, a ver, Ganchito, pónganse truchas. ¿Cuál es el colmo de un arquitecto? El colmo de un arquitecto. El Quique está bueno para los chistes, ¿eh? Dice, es como todos los enamorados, ¿eh? ¿Cómo? Dice, es que los arquitectos solo construyen castillos en el aire.
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1: Son chistes bonitos, son blanquitos como mi conciencia. Yo soy Juan Carlos Vital MX.
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1: 5 con 2.

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2: Y arrancamos y quiero presentarles que de repente pues uno dice, ya no manches, me levanté, ya no tengo gasolina. ¡No se apure! 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Mi querido Mamuchín, ¿lo presento?
3: Te toca, sí, por favor, para cambiar la dinámica, mi gallito.
2: Me parece perfecto. Dende Tacubayita la Bella llega con proyecto musical, hermano. Urban Cumbia. Señoras y señores, las tierras de Tepito ahora lo aclaman. Dicen que ha logrado conseguir más de 1,000 dulces a menor precio posible. Ahora conoce las verdaderas bodegas de la autenticidad en moda. Señoras y señores, en la preparatoria era muy respetado y hoy... Hoy se le guarda respeto.
3: En todas.
2: Por lo que fue y por lo que es. Él es Alejandro Guzmán Cortés, el cocodrilo.
4: ¡Wow! Ahorita que decías eso y hablando.

0: en serio, de todo corazón, se lo cuento a toda la banda que nos escucha. Dicen por ahí que llegará un momento en la historia que la vida te llenará tanto de anécdotas que se te escurrirán por los ojos. Y estoy justo en ese punto de la vida, gracias a Dios por todas y cada una de las experiencias locas que este tu servidor ha vivido. Y gracias a Dios por permitirme escribir con ¡wow! a través de sus manos. Señores, señoras, si me lo permiten, aquí comenzamos.
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2: Oye, saludamos de este lado de la línea telefónica al buen Adrián.
0: Hola, Adrián. Sí, pecho.
2: ¿Cómo estás, Adrián? Bienvenido a la Qué Buena. ¿Qué
3: traes, aquí, Adrián? Desmañanándome por ganar una dedicada con ustedes.
2: Eso. Oye, Adrián, le vamos a marcar a Viviana, ¿verdad?
3: Sí, es correcto.
2: Va, vamos a ver si anda por acá.
0: Vivianita.
2: Hola, Vivi.
4: Buenos días.
2: Bienvenida a la Qué Buena, mi amor. Te hablamos del show que va
0: arriba.
2: ¡Wow! Arriba con la Qué Buena. Mi corazón de melao.
0: Melao.
2: Oye, nos informaron que hoy es día del psicólogo o la psicóloga, ¿eso es cierto?
4: El día del psicólogo o la psicóloga.
0: ¿No? ¿Qué va a ser?
2: ¿Entonces cuándo fue o cuándo va a ser?
4: Fue el 20 de mayo.
2: Ah, bueno.
0: ¿Y tú cómo sabes? ¿Eres psicóloga?
4: Sí, soy psicóloga.
2: Pues lo que pasa es de que el que tú dices se celebra en Estados Unidos y el que nosotros decimos se celebra en el Estado de México.
0: Claro.
4: Ah,
0: ok. Hoy es día del psicólogo nada más en San Vicente Chicoloapan.
2: Claro, y ahí en Chimalhuacán y zonas aledañas.
0: Efectivamente.
2: Oye, mi amor, pues no importa, ¿sabes por qué? Porque aquí hay un hombre que quiere decirte lo mucho que te ama. Se llama Adrián y está dedicada.
0: ¡Es para ti!
3: Hola, hola, chinita hermosa.
4: Hola, amor.
0: Le dijo
3: Pues nada más. Sí. Nada más para dedicarte esto. Tú sabes lo mucho que te amo, lo mucho que te extraño y que pues próximamente ya vamos a estar juntos. Ahora sí quería tener este detalle contigo porque ya sabes lo mucho que hemos pasado, el no estar juntos, el siempre estarnos viendo.
0: A ver, ya me brincó mucho ese comentario. ¿Por qué no están juntos?
3: Lo que pasa es que yo soy de Morelos y ella es de Oaxaca.
0: Ajá.
3: Y por nuestros trabajos, pues no podemos estar juntos. Yo soy maestro y ella es psicóloga.
0: Ajá.
3: Entonces, como no he podido conseguir mi cambio para allá, entonces nos vemos cada que podemos, cada que hay puentes.
0: Ajá.
4: Vacaciones.
0: Úchala, eso está horrible.
3: Sí.
0: Oigan, ¿y no han pensado alguno de los dos en sacrificarse un poquito por el otro?
3: Sí, de hecho ya ahorita en julio yo me voy para allá.
0: ¿Tú te vas a ir para allá?
3: Sí, yo me voy para Oaxaca.
0: Ah, está bien. Pero no hay gente, ¿no sientes que hay gente más loca acá? Acá podrías tener más trabajo como psicóloga, ¿no? ¿O qué?
2: Claro.
4: No, lo que pasa es que yo soy de contrato, entonces si dejo este trabajo va a ser muy difícil que vuelva yo a encontrar otro.
2: Claro.
4: Porque trabajo para el gobierno, entonces sí es un poquito complicado, ¿no?
0: ¿Y tú, hermano, eres maestro? ¿Eres persona decente?
3: Sí.
2: Oye, ¿qué onda con los del CENTE que cerraron el otro día?
0: No, hazme un favor, hable con tus amigos y diles que no manchen.
3: Es que yo no pertenezco a esta sección, yo pertenezco a...
0: ¿A una qué?
3: Al CENTE, no a la CENTE.
0: Dice, yo pertenezco a los que armamos las bombas Boloto, pero no las aventamos.
3: Exacto, nosotros las vendemos nada más.
0: ¡Oh, caramba!
2: Dice, yo soy decente, no de la CENTE. Pues qué bueno, honestamente.
0: Soy de la gente, del señor. Okay.
2: Le mandamos un abrazote. ¿Y qué canción se van a dedicar?
3: Oye, antes nada más, Coquito, ¿le puedes dedicar el poema que te envié hace rato?
0: Claro, si me presenta el gallufillo mero.
2: Señoras, señores, niños y niñas, abuelitos y abuelitas, ha llegado el momento de presentarles al Guanaturgo de Tacubaya con este poema titulado Mi amor. Sé que hoy no es día del psicólogo ni la psicóloga, pero te amo. ¡Adelante!
0: Mi amor, sé que hoy no es día del psicólogo ni de la psicóloga, pero te amo. Siempre estaré contigo a tu lado. Aunque sea como la pony y estés bien loca de remate, recuerda que siempre te amaré, aunque armes un desgarriate. ¡Nunca te vayas de mi vida! Yo me voy para Oaxaca. Allá entraremos al baño y los dos haremos el amor.
2: Qué bonito. Bueno, pues ahora sí, mi corazón, ha llegado el momento de dejarte la canción y antes una última pregunta.
0: ¡Ustedes!
2: Y nosotros vamos.
3: Arriba con los hijos de la mañana.
0: Ay, qué bonitos son esos.
2: Son las 6 de la mañana, 12 minutos. Las 6 con 12, ya no cierran las calles, hombre.
0: ¡Qué bárbaros, hombre!
2: Ay, de veras.
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1: Oigan, estamos en vivo con ustedes, trabajando, dándole duro, señoras, señores, a los que ahorita están con todo. Oigan, en un ratito vamos a hacer un minuto del saludo. Ya viene la reflexión del día. Gana lana, mucho billete, alguna sección para chavitos y muchas cosas más. Mientras tanto, hacemos pausa y regístrense para el tanque lleno de gasolina que tenemos el día de hoy, cortesía La Que Buena, con sus tres canciones favoritas, su nombre completo y la fotografía de su auto estéreo.
2: Esto es para arriba.
0: Pues ya se la sabe, el número es el mismo: 5551-668-929. Es teléfono en cabina y WhatsApp para que te comuniques aquí a
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1: En México, las 6 de la mañana con 15 minutos.
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1: Las 6:20 en México. ¿Quieres dedicar a márcanos? 55 51 66 8 9 2 9. El mejor detalle, la circunstancia más hermosa, que le digas a alguien que la amas, pidas un perdón o pidas matrimonio. 55 51 66 8 9 2 9. 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
1: ¡Wow! Las 6:25, Gallo Fim. 6:25.

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1: Vámonos con la siguiente dedicada. Este es de José Ángel. José Ángel, buenos días.
2: Buenos días, Gallito.
1: Hola, José, bienvenido a la Qué Buena, te saluda el gallo. La dedicada es para Vane, ¿verdad?
3: Hola, Gallito.
2: Para Vanessa.
4: Va. Así dijo.
3: Hola, Gallito.
1: Es que tiene la voz adormilada. Vamos a ver si está por acá la Vane. Vane, buenos días.
5: Buenos días.
1: Hola, mi amor, bienvenida a la Qué Buena. Da igual. Hermosa Vane, ¿hoy es tu cumple?
5: Sí.
1: Pues muchísimas, pero bien artisísimas.
6: ¡Felicidades!
1: Oye, Vane, feliz cumpleaños a Jaya. De tu mero barrio en Tacubaya.
6: Ay, ay, ay, ay. Hoy por ser
1: día de la Vane,
6: le venimos a cantar.
1: Échele, mi Freud.

0: Qué bonito.
1: Abusado, mijo, ¿eh? No te vayas ahí a quedar dormido con la muchacha también.
0: No te vayas a quedar dormido y ¿saben qué les voy a decir?
1: ¿Qué?
0: Que está dedicada.
1: ¡Es para ti, Vane!
0: Para ti, para ti.
1: Adelante, flaco.
2: Pues nada, hija, nada más desearte pues un día maravilloso. Y pues nada más que recuerdes que las cosas que te dice tu mamá y las cosas que te digo yo no son para mal. Son para que tu vida sea mejor que la de nosotros. Te amo, mi amor.
1: ¿Cuántos cumple?
2: 19.
1: No, pues ya es una mujer hecha y derecha. ¿En qué trabajas, Vanessa?
3: Soy estilista.
1: ¿Estilista?
3: Sí.
1: Qué buena onda. ¿Y cuántos cortes haces al día?
0: Pues ¿por dónde empiezo?
3: Iniciantes, bastantitos. Unos 15, 20, dependiendo.
1: Y pregunta rápida, ¿la estética es tuya o trabajas ahí?
3: No, trabajo ahí.
1: ¿Cuánto te dan por corte?
3: Pues va dependiendo del tipo de corte.
1: Ajá, pero lo mínimo que te puedes ganar en un corte.
0: Por ejemplo, un ribeye.
1: No, ese corte no. A ver, supongamos, Vania, que por un corte normal llegó la señora y dijo, nada más una despuntada. ¿Ahí cuánto cobra la estética?
3: 80.
1: ¿Y cuánto te dan a ti de esos 80?
3: Digo, así de 80.
1: ¿Cómo? Entonces, ¿para qué trabajas ahí? Es la dueña. Pues bueno, no entendí, pero entonces supongo que hay comisión por cada corte. Y si es un tinte, o si es un permanente, o un alaciado, va variando la cantidad que tú te llevas, ¿no?
3: Sí.
1: Pero haces 20 al día, ¿no? Ay, gallo, ¿sí nos puede prestar dinero?
0: Ah, pues sí se puede. Se ve que sí le sabes, Coquito. Sí le sabes. Oye, pero la verdad es de que nos sentimos muy contentos que hoy sea tu cumpleaños. José Ángel, ¿algo más que desees agregar por 15 pesos papas y refresco grandes?
2: Ahí, Coquito, ahí si le puedes decir el poema que te mandé hace rato, como a las 3 de la mañana.
1: Poema de la estilista, poema de la estilista. Ah, ya la encontré. Si me presenta el gallo, yo.
0: Señoras y señores, niñas y niños, abuelitas y abuelitos.
1: Hola.
0: El poema titulado llega en voz del maestro Alejandro Guzmán el Cocodrilo. Y este poema lleva por nombre: Hija, rífate un casquete corto, por favor. Adelante.
1: Hija, rífate un casquete corto, por favor. Te lo pido con cariño, te lo pido con honor. Nadie en la vida ha hecho un casquete corto como el que tú haces. Con el fleco corto, con la mollera rapada y con el costado enchinado. Quiero que sepas, mi amor, que eres la niña que yo siempre había anhelado. Cuando decidiste ser estilista, yo recuerdo que pensé, nunca más pagaría un corte de cabello. Ya después vi cómo lo cortas y mejor me fui con el barbero. ¡Pero! Te amo con todo mi corazón. Y quiero que recuerdes que eres la hija de mi sinrazón. Que tu madre y yo estamos orgullosos de ti. Que haces unas bases bien bonitas y el tinte con frenesí.
0: ¡Qué bonito, maestro Alejandro! De veras, usted anda sorprendente, ¿eh?
1: Yo no fui, lo escribió su papá.
0: Ok, ahora sí, algo que quieras decir, Vane.
3: Ah, pues muchas gracias a mi papá, ya sabe que
1: te
3: quiero mucho, aunque me
1: despierte
3: muy temprano.
1: Ay, perdónenos, flor. Te pisé, fue bailando. Que haya mucho amor en tu vida, Vani.
3: Muchas gracias.
1: ¿Ya tienes novio?
3: No.
1: Qué bueno, así mantente hasta los 44, ¿eh?
0: Yeah.
1: Está prohibido que tengas novio hasta que cumplas 44, ¿me entendiste?
3: Ok.
1: Gracias.
0: Bueno, ¿y qué canción se van a dedicar?
2: La de la última muñeca de Barón de Apodaca.
0: ¡Órale!
1: Andas muy norteño, ¿no, mijo?
0: Ahí te va la de Barón. Y antes una... No, la de Barón
1: no,
0: de Apodaca.
1: La de Apodaca.
0: Y antes una última pregunta.
1: ¡Ustedes!
0: Y nosotros vamos...
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0: ¡Con la que buena!
1: Me encanta que nos ponen la última muñeca Barón de Apodaca. Pero no es varón de hombre, es varón de los varones. O sea, del título nobiliario.
0: Súbele. 633.
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0: es
1: Gentiles mujer. Amigos, queridos todos, tenemos una tremenda dedicada esta mañana y me siento orgulloso de poder hacerlo de esta manera. Estoy buscando a Andrea.
0: ¡Qué grandes zapatos!
1: Hola, Andrea, ¿cómo estás?
2: Hola, bien, gracias a Dios.
1: ¿En cuántos pagos sin intereses y cuántas quincenas para comprarme unas botas, Andrea?
2: No, en dos pagos y a la quincena.
1: Ah, no, manches, tú sí sabes bien carera, hija, mejor no.
2: No.
1: Hola, mi.
2: Y luego ya no pagan y se van.
1: Hola. Yo soy de esos. Oye, cuéntame, ¿quién es Gabriela Yoeli?
2: Gabriela Yoeli es mi nuera.
1: Ajá.
2: Y hoy es su cumpleaños.
1: No me digas, ¿cuántos cumple?
0: ¿Y no era o si sí era?
2: No, sí es. Veintitantos. Se dice el pecado, no el pecador.
1: ¿Veintisiempre? Déjame sondearla. Ay, a ver, Gabriela Yoeli.
3: Hola.
1: Hola, Yoeli, ¿cómo estás? ¿Cómo te gusta más que te digan Gabriela, Gaby, Yoeli o mi amor?
3: Yoeli.
1: Hola, Yoeli, ¿cómo estás? Y yo, Coco. Yoeli, dime la verdad, ¿cuántos años cumples?
3: 31 años.
1: 31. Oh. ¿Y cuántos años tiene tu esposo, el hijo de la señora Andrea?
0: Eli.
3: Igual, 31.
1: ¿Y cuántos años tiene la señora Andrea?
3: 54.
1: ¿Hola, no? ¿74?
2: No, sí, ya me puso muchos.
1: Para que vea doña Andrea cómo la quieren, ¿eh?
2: Sí, ya, ya vi.
1: Ya dijo que esto estaba ya al borde de del aburrimiento y la necesidad de plancharle el traje, dice. Pues bueno, Gaby Yoeli, hablamos de la qué buena de show que va para arriba. Te quiero presentar a la bandera que hoy te tiende. Somos dos, Luis Martínez el Gallo.
4: ¡Hola, mamá!
1: Soy Alejandro Guzmán, me dicen el cocodrilo.
4: ¡Hola, mamá!
1: Y pues, mi queridísima Gaby Yoeli, queremos desearte de parte de todos los que hacemos la qué buena y de una suegra tan barbera como la tuya, muchísimas, pero bien hartísimas.
5: ¡Felicidades!
6: De tu mero barrio en Tacubaya.

0: ¿Por dónde vive en Gabiueli?
1: En Calpan.
0: Ah, pues no es así, te queda lejos entonces. Va a ser un gran paseo. Felicidades de corazón. No sé qué vayan a hacerte hoy para festejar, pero seguramente nos va a contar tu suegra. Así que te dejo a tu suegrita porque está dedicada.
2: Es para ti.
0: Adelante, doña Aurorishan.
3: Para, ya me estás cambiando el nombre.
0: Siempre, si no, ¿para qué lo hago?
3: Sí. Pues
4: no,
3: yo...
4: No, para.
2: Adelante, mi amor.
0: ¿Cómo
2: dice?
3: Solo te deseo muchas felicidades, hija. Que te la pases muy bien. Y te quiero mucho.
0: Ay, doña Jimena, qué hermosa. Me gusta muchísimo que sea usted tan noble, tan amable, tan sincera. Está bonito. Gaby Joeli, ¿qué Coco, le quieres decir a tu nuera, a la señora Paola? Adelante.
3: Coco.
0: Mande.
3: ¿Le puedes decir el poema que te mandé?
0: Ay, claro, ¿no? Que sí, si me presenta el gallo. Escucha, Gaby, esto lo escribió doña Marta para ti, escucha.
2: Señoras y señores, niños y niñas, abuelitos y abuelitas, ha llegado el momento de presentarles al Guanaturgo de Guanatos con este poema que escribió la señora Andrea. Con este Guanaturgo, es que en algún momento viajabas mucho para allá.
0: Sí.
2: Pues me confundí. Ese Guanaturgo de Tacubaya con este poema titulado Nuera, tú de todas me cae que si era. Adelante.
0: Nuera, tú de todas me cae que si eras. Cuando mi hijo traía las arampahuilas esas a la casa, yo decía ninguna me gusta para mi querubín, hasta que llegaste tú. Y así te vi enamorada de mi chamaco, con tus patas chuecas, con tus rodillas llenas de tierra y tu carita con moquitos secos en tu barbilla. Sabía que serías la mujer que tanto querría en mi día. Eres la nuera más impresionante que pude tener. Uy, recuerdo tu suéter roto y tus zapatitos que enseñaban tu dedito gordo. Así llegaste a la casa. Te llevamos luego a la plaza y te compramos una camisa y una faldita para que no te vieras tan peor. Ahí descubrimos que serías para siempre la dueña del corazón de mi hijo. Gracias, Gabriela Joeli, por llegar a nuestras vidas y por enseñarnos que una mujer como tú jamás va a aprender a lavar, ni a planchar, ni a hacer qué hacer. Gracias. Gaby,
1: ¿sí?
0: Yo no inventé eso, lo escribió tu suegra. Doña Jimena, ¿algo más que le quiera decir a su nuera?
3: Nada, que la quiero mucho y que le eche muchas ganas y que se la pase súper el día de hoy.
0: ¿Y tú, Gaby, qué le quieres decir a doña Andrea? Ay, le atiné.
1: Que muchas gracias, que la quiero mucho y que siempre voy a estar con ella.
0: ¿De qué es el sabor de tu pastel favorito, Gaby?
1: Chocolate con crepa.
0: Bueno, pues ahora, eso no te compramos, pero te aguantes. Sean felices, cuídense muchísimo. Y doña Andy, dedíquele la rola a su chamaca, por favor.
2: ¿A dónde venden ese de chocolate con crepas?
1: Ay, en La Esperanza.
2: Órale, nunca lo había visto.
0: Ni tampoco.
2: Chocolate con crepas.
0: Vamos por uno.
2: ¿Ora?
0: A probarlo.
2: Ah, bueno, pues aquí les dejamos su canción. Festejamos por el cumple de la magua, aunque sea sin cuerpo presente.
0: Ay, sí, un abracito.
2: Pero bueno, aquí está la canción y antes una última pregunta.
0: ¡Ustedes!
2: Y nosotros vamos.
3: Para arriba.
2: Te mandamos un saludo, mi Andy. ¡Mua, mua!
0: ¿Cómo que mi
3: Andy? Gracias, igual, y que muchas bendiciones.
0: ¿No me digas así?
2: No, es Andrea.
0: Eso sería.
2: ¿Cómo que la quiero mucho?
0: ¿Cómo que mi Andy? Se dice Pipindi.
2: ¿Sabe cuánta gente la quisiera de suegra, señora Andrea? Le mandamos un besote. ¿Qué razón?
0: Yo no. Las 6:43.
2: Oh, todas le valieron, güey.
0: Abracito.

0: Señoras, señores, llegó el momento de hacer una pausita. Ya retachamos, quédense con nosotros. Esto es...
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0: 6 de la mañana, 46 minutos, que no se le haga tarde.
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1: Llegó el momento de la siguiente dedicada al 5551-668-929.
2: Momento importante, un momento de amor.
1: Vas con José Heriberto.
2: Con todo el gusto del mundo. Lo cotorro es que la pasada me la chingó un poco cada ti.
1: Pero bueno, vamos con José Heriberto.
2: Don Peri.
1: Ah, sí, ¿verdad? José Heri, buenos días.
2: ¿Sí saben quién es Don Peri?
1: No.
2: Es un señor que vive bajo el periférico en un puente.
1: Ah, ya.
2: Es conocido como el Don Peri.
1: Ah, ok.
2: Y sí, se apellida Ñón, fíjate.
1: Oh.
2: Don Peri Ñón.
1: Yo conocí a Don Peri Con, trabajaba aquí. Vamos a ver quién está por acá. José, buenos días.
3: Buenos días.
1: Hola, ¿cómo estás, mi querido José? La dedicada bien, es para bien. Vero, ¿verdad?
3: Así
2: Vero,
3: es.
2: Vero.
1: Ok. Vero, buenos días.
4: Hola, buenos días.
1: Hola, Vero, te estamos hablando de la qué buena del show que va.
2: ¡Arriba!
1: Mi corazón es delicado.
2: Tiene que estar. No, mejor de mi corazón es delicado. Leche con pan, huevos ahogados.
1: Ándale. Me gusta más, suena más rico.
2: Obvio.
1: Verito, nos están informando que el día de ayer fue tu cumpleaños, mi amor. ¿Eso es cierto?
4: Sí.
1: Pues todos los animales de la qué buena te deseamos muchísimas, pero bien artisísimas.

0: Ay, pero cerca, ¿por qué?
1: Para celebrar tu cumpleaños con tornillo y una tuerca.
0: Oh, y ahora sí, Berito, escucha con atención porque aquí está el José Heriberto. Y está dedicada.
2: Es para ti.
0: Para ti.
2: Adelante.
0: Adelante, José.
3: Hola, mi amor, buenos días.
4: Buenos días,
3: mi amor. Nomás quería darte este detallito, decirte que te quiero y te amo mucho. Y pues que gracias por todos estos años que me has acompañado. Y espero que sean muchos más. Que te la pases muy bien. Muchas felicidades.
4: Gracias, mi amor. Sabes que también te amo y siempre vas a estar junto. Hasta que Dios me lo permita.
3: Así es, si Dios quiere.
0: Qué bonito. De nada, chiquita. ¿Quieres un café?
4: No, mejor una coca.
0: Ahora. Tan temprano, mija. Ay, no, te tenemos que educar, mi amor. Eso no es soltar el ayuno, mija.
4: No me gusta el café.
0: Oh, Angel.
2: Pues sí, pero tampoco la coca. A esta tan temprano no está.
4: Yo un jugo de naranja, la cosa
2: que... No, guácala, qué asco, jugo de naranja.
0: Pues José nos dijo lo contrario, que a él sí le gusta el café.
2: Pero el de tus ojos, mamacita.
0: Yo que hablaba de otro, pero bueno.
2: Ah, perdón, el café de tus rodillas atrasito.
0: De tus codos, mija.
2: El café.
0: No es cierto.
2: El chocolate que sale cuando detallamos los codos, mija.
0: La verdad es de que José Heriberto está perdidamente enamorado de ti después de tantos años, después de tantas vivencias. Honestamente, José... te viene a decir lo mucho que te ama. Aquí en la que buena.
2: Ahora se están transformando.
0: Aguas hermosa. Aguas porque pasó muy cerca el tráiler. Súbanse a la banqueta. Ahora. Bueno, ¿y qué canción se van a dedicar?
3: La de Te amo y te necesito de Banda Cuisillos.
0: Claro.
2: Es una gran canción.
0: Bueno, pues aquí se las vamos a dejar. ¿Algo más que deseen agregar por 15 pesos aros de cebolla empanizados?
3: Si lleva coca, sí.
2: Oh. ¡Ah, qué la canción! Ay. ¡Otra vez lo mismo!
0: Y una gordita de chicharrón.
2: ¿Quién desayuna gorda de chicharrón, maldita sea?
0: Tú, todos los días. Sí, cierto. Pero bueno, ay, perdón, aquí está la canción y antes una última pregunta.
2: ¡Ustedes!
0: Y nosotros vamos.
3: Para arriba, con los hijos de la mañana.
2: Sean muy felices, chavos.
0: Vero,
3: gracias.
0: Síguela festejando. Mi amor, Verito, este fin de semana es para que te apapachen, ¿eh?
4: Muchísimas gracias.
0: Adiós, Vero.

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1: Oigan, viene minuto del saludo a través de nuestro WhatsApp en La Qué Buena. Notas de audio llamando al
2: 5551-668-929. Grábate y dinos a quién quieres saludar. Nosotros mandamos tu saludo al aire.
1: Repórtate.

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2: Oye, que nos empiecen a seguir a través de las redes sociales, arroba Coco Alex Guzmán, cada kilo de oso, Alex Guzmán, todo juntito en Instagram. Gracias. Y arroba Luis Martínez el Gallo, arroba Luis Martínez el Gallo. Así como nos vayan siguiendo ahorita en Instagram, los vamos a ir mencionando al aire para que toda la banda se vaya por allá y les vamos a ir saludando en el minuto del saludo.
3: En el YouTube, asómense arroba Luis Martínez el Gallo YouTube, ahí síganlo también, va a haber contenido interesante, arroba Luis Martínez el Gallo en YouTube, y también en YouTube a mí como arroba Urban Cumbia, todo juntito, arroba Urban Cumbia, para que nos hagan el favor de ver el contenido en YouTube que viene para ustedes nuevecito.
2: Vamos a ver quién se reporta por acá. Hola, buenos días.
4: ¿Qué tal, Coco? Te habla Octavio desde Guadalajara, Jalisco.
2: Saludos, Octavio.
4: Para que me saludes a mi esposa Perla Rocio Fuentes Cruz, que la amo mucho.
3: Saludos para Perla.
2: Hoy un abracito para el buen Grillo. Soy Diego, un abrazote hasta Mérida, Yucatán. Un abrazo al Candelas. Un abrazo, mi rey, cuídese mucho, pórtese bien. Gracias por seguirnos.
3: Me gusta.
2: Échale otro, bueno.
5: Saludos, amigos de La Qué Buena. Un saludo para todos los operadores y gente operativa de RTP. Se la está rifando en el apoyo al metro y en las rutas.
3: Eso, qué bonito. Apoyo al metro y a todas las rutas. Abrazo grande para ustedes. Con todo el cariño del mundo. También saludo grande para Lupito Urbina, para Josué Manuel y para Yagi 1816. Gracias.
2: Qué bonito. Un abrazote para Charlotte Grimm, que nos anda saludando y nos anda siguiendo por acá. Georgette, un abrazo.
3: La Georgette.
2: Sale otro.
6: Hola, hola, hola, ¿qué tal? Buenos días, pues de la mañana. Quiero mandar un saludito a los tacos de guisado, a los panchos que andamos laborando ahí en el metro La Raza. Especialmente para el patrón que anda laborando aquí, para el buen Yobas, para el primo, para el Huesitos y para la sentida que se acaba de ir, el Ramiro. Y aquí suena, la que buena, la 92.9.
2: ¡Qué bonito! Sí sabes, Luisito.
3: Oye, para Díaz Chino, también nuevo seguidor, para Maite Guzmán, nueva seguidora, y para Freddy Fer 019, nuevo seguidor.
2: Simba Johnny, un abrazo, Gael Cruz, saludos para David del Tío 01, saludotes para Sergio Córdoba García, échale otro.
7: Hola, buenos días, hijos de la mañana. Hola, Ari y a la Tosa.
2: Hola, Bob Esponja.
7: Muchos saludos, igual a ti, Gallito.
2: Mi amor.
7: Que tenga un excelente día y muchas bendiciones.
3: Gracias.
7: Abrazos.
3: En el YouTube se sumaron a arroba urbancumbia a Arturo Mendoza, Zaira Covarrubias, y para Sergio Córdoba García, también para Juan Bonabel, un gran abrazo.
2: Qué bonito, saludos Tokimer, Maite Guzmán, que nos acaba de seguir a través de arroba Luis Martínez el Gallo, saludotes, saludos para Arturo Mendoza, donde se baila y se goza, dice la Roxana Soler, y saludotes también por acá, dice para Sofer, María Fernanda, un abrazote, jugadora de Estudiantes SFP, órale, un abrazote.
3: Uno más por allá.
2: Uno, y ya.
8: Hola, buenos días, hijos de la mañana. ¿Qué? Quiero felicitar a Jorge y de cumpleaños, pero pues andamos chambeando. Así es, me llamo Mari.
3: Gracias, saludo grande para ella y un abrazote. Oye, Gallo, ¿cómo se llama la jugadora de fútbol?
2: Soft. Fer 12.
3: Oye, Soft, Fer 12, mándame un Instagram, por favor. Sígueme y mándame un privado porque ando buscando una jugadora de fútbol para que vayamos a una casa a hogar a regalar unos balones a un equipo de niñas. Si me quieres acompañar y nos haces el favor de sumarte a esta bonita causa, échame un Instagram, ando buscando a una jugadora como tú de fútbol.
2: Ya dijo Canijo, este fue
0: el minuto, este fue el minuto del saludo.
2: Son
3: las 7:11 en México.
2: 7 de la mañana, 11 minutos. Vamos para arriba
3: con La Qué Buena.
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0: Llegó el momento de hacer una pausa. Regresamos, quédate con nosotros. Estamos en vivo en La Qué Buena.
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0: Son las 7:14.
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0: ojal. ¡Ah, arrolladora!
1: Saludos donde quiera que te hayas cambiado de trabajo.
0: Oye, a toda la banda que nos está escuchando, que nos manden su nota de audio con su chiste. O también contestamos llamadas telefónicas. Vámonos con el primer audio que nos mandaron, mi querido Baby Mitch.
1: ¡Échalo!
2: Hola, Pupi Chupollito, me llamo Nicolás.
0: Buenos días, buenos días.
2: Mi chiste es... Un chino le fue a decir al maestro: maestro, ¿por qué todos somos iguales? Y el maestro le dijo: no te puedo responder esa respuesta. Y el chino le dijo: ¿por qué? Porque yo no soy el maestro. Adiós.
1: Oye, ¿por qué los dinosaurios no pueden jugar a esconderse?
0: ¿Por qué los dinosaurios? No sé.
1: Porque siempre los encuentran ya extinguidos.
0: Se tiene, ¿verdad? Que agarra y que le dice: mamá, mamá, es de que en la escuela, mami, mami, hay un niño que me está pegando, mami, y ya cada rato me dice de cosas, mami. Le dice: pues dile algo, hijo.
1: Ay, mami, es que está bien guapo, mami. ¿Qué ver?
3: Hola, Pubi Chupullito, mi chiste es: ¿por qué el rompecabezas está en la cárcel? Porque rompecabezas.
0: ¡Ah, ándale!
1: Oye, Chupullo, ¿tú sabes cuál es el pez que más brilla?
0: ¿Por qué?
1: No, ¿sabes cuál es el pez que más brilla?
0: ¡No!
1: ¡El pescuezo!
0: ¿Por qué?
1: Ah, porque se puso un collar de diamantes.
0: Eso estuvo bueno, eso estuvo bueno. ¿Tú sabes cuál es la montaña que más limpia?
1: ¿No?
0: El volcán.
1: ¿Por qué?
0: Porque echa cenizas y después lava.
2: Hola, mi papi me echó un pollito.
0: Hola.
2: Esa es mi chiste, es que le dijo un pingüino a una pingüina: como tú ninguna.
1: ¿Cómo se despiden los astronautas cuando ya no se van a ver?
0: ¿Cómo se despiden? No sé.
1: ¿Cuándo los veremos de nuevo? ¡Ay, cuando tengamos un espacio!
0: A ver, échale otro, Vivens.
2: Buenos días, Pupi Chumpollito. Me llamo Hugo. Un saludo a mi tito. Y que hace Batman en un aeropuerto.
0: No va a
2: timbrar.
1: Ahí estamos bonitos. A ver, ¿qué es un punto verde en el espacio?
0: ¿Un punto verde en el espacio? No lo sé.
1: Es un limón que dejó flotando un extraterrestre.
0: Ese estuvo bueno.
1: Uno más.
0: Uno más.
4: Hola, Papi Chumpollito. Mi nombre es Ian y mi chiste es: hay un camión de leche y un camión de chocolate. Se chocaron y hicieron quick.
1: Ah, sí, me gustó. Esos fueron
0: los chistes de hoy. ¿De qué va a ser el rap?
1: Ah, tú ponlo. ¿De qué quieres que sea el rap?
0: Hoy el rap de la escuelita, que nos cuenten todos los chavitos qué caricatura ven, qué videos ven, qué youtuber les gusta ver, que nos manden su nota de audio.
1: ¿Qué es su favorito en la red?
0: Si les gusta, escribe, oíle, todo lo que les guste.

0: El patio del recreo en la Qué Buena.
1: ¡Uy! Vamos a escuchar el rap de hoy.
2: A ver, ¿con qué? Vamos a rapear. ¿Qué es lo que más te gusta ver? ¿Qué es lo que más te gusta mirar?
1: Bueno.
3: Pinche un pollito, me llamo Gigi. Mi caricatura favorita son las K-pop.
1: ¿Las K-pop?
2: Ok, a mí también. Me gusta mucho cómo ven. ¡Ay,

0: Échale, échale, échale.
1: Pollito, mi nombre es Ana María. El youtuber que a mí me gusta ver se llama Linita.
0: Ana María se fue. ¿Seguro se llama cómo? ¿Qué meter? Te quiero contar de un youtuber que quiero que veas. El Kimiter me gusta, yo lo veo, yo estoy chavito. Por eso yo me tomo también un licuadito. Yo veo el tubo, el YouTube. Yo veo videos.

0: Saludos al Abraham.
1: Al Abraham, no.
0: Queridazo. Queridazo.
1: Bebé, me estás matando.
0: Ahí le va su saludazo, pluma blanca al condorado. Échale otro más.
1: Échale otro.
2: Hola, Pupucho Pollito, me llamo Melanie.

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0: Tardamos nada, regresamos rapidísimo. 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
1: Hay billete en la que buena jugando a ganalana. De 100 en 100 se ganan miles. ¿Qué hay que hacer? Participar, marca 5551-668-929. Vamos a jugar, buenos días, ¿quién habla?
2: ¿Quién? ¿Qué pasó, Nico? ¿Qué tal, Artur?
1: ¿Qué pasó, mi Artur? ¿De dónde me llamas, bebé?
2: Yo soy de Naucalpan, pero trabajo en Atizapán.
1: Muñeco naucalpanquense que va hasta las Alamedas a chambear. Cuéntamelo todo, papacito. ¿Estás listo para jugar?
2: Preparado.
1: Muñeco, ocupo que te concentres, porque vamos a ser francos y quiero que seas sincero conmigo. Cuando escuchas competir a otras personas que pierden, ¿a poco no dices tú, no manches, estaba bien fácil?
2: Sí, la neta sí.
1: Entonces es el nervio, carnal, porque te
2: pero
1: la sabes.
2: La he cagado yo también.
1: Por eso.
2: Estuvo regado.
1: No, te entiendo. Lo dijiste bien, no había otra palabra. Muy bien. Pero me refiero a que son los nervios. Artur, confiamos en ti. Relájate, respira profundo. Una.
2: Sí, vale.
1: Respira dos, respira tres.
2: Ay, no, ¿qué?
1: Órale, por ahí no. Venga. Hermano, listo.
2: Va. Esto no como de mi talla.
1: Por 100 pesotes te paso al Gayufi Martinufi. Arrancamos contigo, ganalana.
0: Mi rey, facilito, facilito. Te voy a hacer una pregunta de conocimiento general, ¿ok?
2: Ok.
0: Vale, mi rey. ¿Conoces mucho de historia de México? Más o menos.
2: Digamos que de segundo a tercero de primaria.
0: Ok, entonces no mucho. Ok, no pasa nada.
1: Mejor pregúntale de fútbol entonces. Se me hace que vas a ver más.
0: Mi rey, te la voy a poner bien facilito, ¿ok?
2: ¿Y la pregunta también?
0: También, también. Ahí te va. Dime, por favor, ¿cuántas películas hay en total de Rocky Balboa?
3: Cinco.
2: Cuatro.
1: No.
3: Tres.
1: Arriba.
3: Dos. Uno.
1: Arriba.
2: Seis.
0: Mi rey, ¿quieres más tiempo? Te cambiamos la pregunta.
2: Témemela. Es que yo la que he visto son de Rambo.
1: Eran cinco,
0: muñeco. ¡Ay, gordito!
2: Sí, es cierto, me equivoqué. A veces
0: no
2: lo que
0: pasa
2: te
0: nada.
2: Poquito.
0: No pasa nada. No pasa nada. Te la
1: digo.
0: Vamos.
1: Dices cuatro. Te digo arriba. Tú seis.
0: Te la voy a cambiar. Sí. Te la voy a cambiar, ¿ok? Todavía sí, más fácil. Todavía más fácil. Dime, por favor, ¿cómo se llamaba la única mujer que salía en Los Pitufos?
3: Cinco.
0: ¡Ay, seis!
1: ¡Qué loco! ¡Perfecto! ¡Muy bien! Flaco, lleva 100 pesos, ya no tienes comodín, vas por 200, yo digo que sí.
2: Vamos.
1: Ahí te va un falso o verdadero. Va a ser muy difícil, pero creo que puedes, aunque ya no tengas comodín. ¿De acuerdo?
2: Vamos.

0: El oro no es un gas. El gas es el que vale como si fuera de oro.
1: Corrección, el queridazo dice que son 6 películas de Rocky.
0: ¿Eh?
1: Sí.
0: No es cierto. No. ¿Neta?
2: Sí.
0: Bueno, entonces, carnal, acabas de recuperar tu comodín porque el metiche del queridazo ya nos respondió y nos dijo que sí son 6. Gran error nuestro. Entonces recuperaste el comodín.
1: Ok. ¿Vale? Va. Te mandamos un beso, gordito.
0: Papito, okay. Ya tienes 200. Vas por 300 o ahí te quedas, aún conservas comodín.
2: Vamos por 3.
0: Venga, por 3, gallo, adelante.
1: Por 3, mi gordito hermoso. Ahí te va.
2: Ay, papá.
1: Ahí te va. Te voy a dar una palabra y me vas a cantar una canción donde venga esa palabra. ¿La quieres fácil o difícil?
0: Gallito.
2: Gallito, mi amor, chiquitito, cosita de
1: ¿Mm? Amor. Ahí te va. Gallito, ahí te va. Gallito, dímela cantando con la palabra prohibido.
2: Sí. Amor prohibido, murmuran por las calles, porque somos de distinta sociedad.
1: ¡Se lo llevó!
0: Hermano, muy bien, perfectamente bien contestado. Llevas 300, vas por 400. Ahí te quedas, aún conservas, comodín.
2: Vamos por
0: 4,
2: cosito.
0: Por 400, tienes que decirme cómo se llama y quién la canta. Nene, adivina la canción.
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2: 5. ¿Cristian Nodal?
0: 4. ¿Cómo se llama?
4: 2.
0: ¿Cómo se llama?
4: 1.
2: Esta noche.
0: ¿Sí? ¿Quién la canta?
2: Cristian Nodal.
1: Ay, pero gordito.
0: No, no solo.
1: ¿Qué hacemos?
0: Fuera de tiempo.
1: ¿Se la damos sin comodín? Porque ves que lo había recuperado.
0: Va,
1: lo había recuperado.
0: Te la vamos a dar, pero ya perdiste comodín, ¿va?
2: Ok, ¿es Cristian Nodal con quién?
0: Con Sebastián Yatra, mi rey.
2: Sí, sí.
1: Va, no pasa nada, va. No pasa nada. Tienes comodín, ves que lo recuperaste.
0: Ya llevas, ya. Ya llevas 400, pero ya no tienes comodín. Vas okay. Por 500 o ahí te quedas.
2: Vamos por
0: 500. Venga, Gayupi, tu turno.
1: Por 500 pesos, mi rey, te la voy a poner bien facilita. Dime, por favor, ¿qué se celebra el 20 de noviembre?
4: 5.
2: El día de la Revolución Mexicana.
0: ¡Ah! ¡Felicidades! ¡Estupendo! ¡Estupendo! Muñeco, tienes la mano en la mano. Ya no tienes comodín. ¿Vas por 600 o ahí te quedas?
1: ¿Vas por 600?
0: ¿Sí?
2: Vamos por 6, sí.
0: Hijo de su madre, por 600 pesos.
1: Mi rey, ya no tienes comodín, ¿eh?
2: Sí, lo sé.
0: Abusado.
1: Ya dijo canijo.
0: Tienes que decirme cómo se llama y quién la canta. Chiqui, adivina la canción.
2: Entre beso y beso la arrolladora.
0: ¡Ah!
1: ¡Hermano! Podrías convertirte en el primer ganador de la semana. ¿Quieres?
0: ¡Chiquillo!
1: ¡Te quiero! Si quieres seguirle o ya cámara. ¿Te sigues o te quedas, gordo?
2: Ay, me quedo con los 6.
1: ¡Vamos por 7! Voy yo, amor. Te doy una palabra, me quedas una canción, tengo esa palabra.
0: ¡Juégale!
1: ¡Ándale!
2: A ver, lo máximo que me he ganado con ustedes siempre ha sido 7. Ahí me quedo, gallito.
1: Dale,
2: ya no tengo comodín.
1: Gordito.
0: Dale.
1: Si tú me lo pides, te la pongo fácil.
2: Pues dale, va. Vamos, échale.
0: Venga.
1: Va.
0: Hermano.
1: Te doy una palabra, me cantas una canción donde venga esa palabra. ¿La quieres fácil o difícil?
2: Gallito, bebé, chiquitito, por favor, te veo en la noche si me haces ganar.
1: Amor. Ahí te va, gordito. Dímela cantando. Con la palabra ti.
4: 5.
2: Y es por ti.
4: 4.
2: Que yo vivo soñando.
4: 3,
2: volver a empezar.
4: 2.
1: ¿Qué más? ¿Qué más?
2: Ya dije la palabra, es lo que pediste.
1: No, pero es cantarle, papi, o sea.
2: Dije, no, y es por ti. Que yo vuelvo. ¿Cómo no?
0: Perdóname, pero yo sentí que me la recitaste.
1: No, y aparte de que la recitaste. Te equivocaste en una palabra.
2: No, sí. Si es la palabra la pediste en ti.

0: sí.
1: Yo te dije, y es por ti. Hola, y te canté el otro pedacito.
0: Ah, ese otro pedacito que cantaste fue donde te equivocaste.
1: Pero mencioné la palabra. Y tú lo que te dices es la palabra.
0: A ver, yo aquí difiero porque yo no puedo cantar una canción donde todo lo demás esté mal.
2: A ver, Gallo dice que no.
0: Es que mira, él dijo, es por ti que yo vivo soñando. Y ahí dijo,
1: empezar.
0: Ahí ya le corregiste.
2: Y también está mal porque es volver
0: sí,
2: a encontrar.
0: Sí, porque es volver a encontrar, gordo.
1: No.
0: Sí.
2: ¿Apostamos?
1: Bueno, pero va
0: a ver, ponte la rola, por ti. Por ti la apuesta. Si dice volver a empezar, te lo llevas.
1: Vale.
0: Órale. A ver, ya la está buscando el Baby Mix. Adelante, Baby Mix.

0: pista, my friend.
1: Es encontrar. Bueno, a ver, a ver, a ver, a ver.
0: ¿Qué hacemos?
1: Yo quisiera hacer algo. Solamente en este específico caso.
0: ¿Qué pasó?
1: Porque sinceramente largamos desde el Rocky.
0: Órale.
1: Y yo dije, ok.
0: Va.
1: ¿Cuánto llevaba ganado?
0: Ahorita por lleva 6 bolas.
1: No, pero si le diéramos esta, pues,
0: iba por 7.
1: Ah, o sea, si hubiera ganado esta, ¿iba por 7?
0: Sí.
2: Ajá.
1: Carnal, solamente por única ocasión y porque creo que esta disyuntiva es complicada, te voy a dejar ir con 400 varos.
0: ¿Jalas o...?
1: O, ahí te va, ¿jalas o juegas un adivina la canción conmigo?
0: Por 7 bolas.
1: Por 7 bolas.
2: Ah, pues me llevo los 4.
1: ¡Venga! ¡Ganador de 400 pesos! Y no más porque siento que nos atorugamos un poco nosotros.
0: Pero neta, siendo honesto, también te equivocaste en la letra.
1: Claro, ¿no? por eso lo negocié, sí. Porque sí también, sí, o sea,
2: exactamente.
1: El error sí fue manifiesto, pero sí, como sí, que nos atorugamos nosotros.
0: Pero bueno, no nos cuelgues, aguántanos aquí en la línea telefónica y aquí suena
2: 92.9.
1: Ahora, te tengo otra propuesta.
0: ¿Qué pasa ahorita?
1: ¿Por qué no agarras tus cosas y ya te largas?
0: ¡Ah! No, no es cierto.
1: No nos cueles. Te amo, no es cierto.
0: Es tuya la feria, aguántanos aquí.
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0: Son las 8:10.

0: pausita, regresamos. Viene más del Ganalana, viene el Zodíaco 92.9, vienen puras buenas y las divas.
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0: Son las 8:14.
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1: Ya llegó, ya está aquí.
2: Ella es
1: Ivette Parga Ávila.
2: Y nos trae Puras Buenas.
1: Hermosa Ivette, bienvenida a la Qué Buena.
3: ¿Cómo están? Muy buen día. Feliz de saludarlos en estas Puras Buenas. Y ahora sí, agárrense porque ya viene el Mundial. No los veo con sus playeras tricolores verde, blanco y rojo. ¿Dónde está el ánimo mundialista? Y platicaba yo con muchas personas y decía, no, es que como que el ambiente como que no se nos está dando. Es lo que veo. ¿Pero por qué, Coco?
2: No lo sé, sí, o sea, yo no sé si antes realmente es que hoy es muy, creo, voy a dar mi opinión personal.
1: Por favor, dalo.
2: Creo que lo que pasa es que hoy en día nos aparecen en este aparatito llamado teléfono celular, nos aparecen nuestros intereses personales. Y yo, por ejemplo, que no soy futbolero, a mí no me aparece nada aquí de fútbol, entonces no me contagia. Cuando los medios masivos como la televisión y la radio únicamente eran los que repartían esos mensajes, pues nos sobresaturaban de información, nos llenaban de emoción, nos llenaban de expectativa. Creo que tiene que ver mucho con eso, porque insisto, yo a mí no me aparece nada de fútbol, nada.
3: Sí, porque tus búsquedas van enfocadas a otros intereses.
2: Exacto.
3: Pero fíjate que yo platicaba y ponía también en redes sociales esta pregunta. ¿Les emociona el fútbol? ¿Les emociona el mundial? Y me contestaban, sí, no, más o menos, pero creo que el ánimo sí está un poco bajo. Incluso un señor me decía, yo viví el mundial del 70, viví el mundial del 86 y ahora estoy viendo esta época y nada que ver, ¿no? O sea, no hay ese mismo ambiente, ese furor, esa emoción. Pero bueno, pues ustedes qué opinan, ahí escríbanos en las redes sociales de La Qué Buena, de Coco, de Gallito, de Mamut y en mis redes también, para ver cómo se están sintiendo. Pero lo que sí les va a gustar, ¿se acuerdan todo este lío de las vacaciones que surgió entre el gobierno, la SEP, quién dice una cosa, quién dice otra y cómo va a estar la cosa? Bueno, finalmente se llegó al acuerdo que no se iba a suspender antes el calendario escolar, ya estaban los niños cantando victoria que el 5 de junio se acaban las clases y nada.
2: Sí, pero los papás no
3: claro, les pareció no. Y entonces, bueno, pues todo este movimiento para que se conservara el calendario escolar. 15 de julio se acaban las clases en la mayor parte del país, aunque cada estado está haciendo sus adecuaciones. Mucho también tiene que ver con la época de calor, entonces algunos estados ya anunciaron que van a acabar un poquito antes el calendario escolar. Pero lo que anunció ayer la jefa de gobierno en la Ciudad de México junto con la SEP es que no habrá clases el 11 de junio en la Ciudad de México, el día del partido inaugural entre México y Sudáfrica en el Estadio Ciudad de México. No va a haber clases en las escuelas públicas, tanto de educación básica como de media superior. Y sí, justo para que disfruten, para que vivan el ambiente mundialista y también contribuyendo un poco a que los traslados no se hagan más pesados, para que la gente que se pueda quedar en sus casitas no se enfrente al tráfico, a las movilizaciones, a los cierres vehiculares, por lo que va a ser esta inauguración en México del Mundial entre México, Estados Unidos y Canadá. Entonces, en la Ciudad de México, 11 de junio, no habrá clases. En las escuelas públicas, hicieron como esta precisión, en las escuelas particulares probablemente tomen la decisión de que tampoco haya, o yo sé de muchas escuelas que les están diciendo, vamos a seguir con las clases, pero de manera virtual, ¿no? También lo que se dice es que se está esperando un anuncio oficial por parte de diferentes cámaras empresariales para ver qué va a pasar con las empresas. Las más personas que pudieran quedarse en casa trabajando de manera virtual en home office sería una gran ayuda, sobre todo por toda la logística que se va a desplegar en este día y en los días que haya partido en la Ciudad de México, en Monterrey y en Guadalajara. Entonces, estar atentos a ver qué es lo que se decide cada empresa, cada lugar de trabajo. Hay muchas que se podrán poner en este esquema, como ya lo vivimos en la pandemia, y cuando hay alguna emergencia, una situación especial, entonces ya va a ser más fácil ir a esta situación. Sin embargo, pues, ¿ustedes qué opinan? ¿Que se haga home office o que no?
2: A mí me vale gorro. ¿Pero te voy a decir una cosa?
1: Yo creo que a nosotros sí nos van a hacer home office porque estamos muy cerca del estadio y según yo, si no tienes boleto a cierta distancia, no te dejan acercar. Uh-huh. Bueno, es por una parte.
2: Y estamos en ese radio por mucho.
3: Sí, claro. Nosotros. Estamos muy cerquita del estadio Ciudad de México.
2: Pero ahora, seamos francos. O sea, realmente se vuelve un poquito irrelevante porque estamos armando un cotorreo y no olvidar que claro. de los 154,000 partidos que va a haber, solo son 4 aquí en CDMX.
1: Sí.
2: Solamente México va a tener 10 partidos, creo que 9, ¿no?
3: 3 en total entre México, Guadalajara y Monterrey.
2: O sea, realmente, muchachos, la mayor sede será Estados Unidos, que te quiero comentar algo muy, muy simpático, ¿eh? Aquí los precios de los partidos, de los boletos, son una locura.
3: Sí, no, elevadísimos.
2: Y tuve la suerte y bendito Dios pudimos estar en Nueva York este fin de semana pasado. Y hay comerciales en Nueva York, comerciales.
3: Como la gente ofreciendo no boletos.
2: Como la gente no quiere ir al. O sea, no son futboleros, son beisboleros. Les gusta el hockey, les gusta el básquet.
3: Sí, el americano.
2: $50 en promoción el boleto para ir a partidos del mundial.
3: No, pues qué diferencia. Y aquí la nota de la semana pasada es, paren prensas, todavía hay boletos para la inauguración en $55,000. ¿No? O sea, una locura.
2: Vayan que Estados Unidos. Va a poder pagar. Vayan. Con 50,000 baros se van a Estados Unidos.
3: Y creo
2: pagan
3: que.
2: Pagan hospedaje, pagan comidas y entran a 5 partidos.
3: Se divierte, les deben, y no sé su punto de vista también público, porque creo que uno del desánimo un poco social es ese, ¿no? Pues sí, que no es un evento elitista que totalmente. No te alcanza, que, qué bonito, qué chido que vaya a ser aquí la sede del mundial, pero nadie de la mayoría, o ustedes cuántas personas conocen, que vaya a ir o que haya podido comprar su boleto para ir al mundial, a la inauguración. Y creo que es una de las grandes quejas contra la FIFA. Muchos artistas, personalidades también han hecho, pues, Gael García, ¿no? Ahora que estuvo allá en Cannes, incluso hizo ahí un comentario que no fue muy bien tomado por muchos sectores.
2: Pero muy cierto.
3: Pero muy cierto, en contra de la FIFA, justo por estas políticas de, o sea, ¿en qué te basas para vender un boleto en eso? Y también en contra, perdón, de todo lo que hubo para poder acceder a los boletos, que no se les cumplieron las personas en Estados Unidos. Ya hay demandas muy fuertes porque a la gente no se les cumplieron los lugares que les habían prometido. Ahora,
2: y a ver, aquí hay una onda durísima. La FIFA no aflojó en el asunto de los palcos del Azteca.
1: Ajá.
3: Siguen esperando,
2: 456 millones de pesos es la cantidad que se estipula, o que se especula, mejor dicho, de indemnización a los dueños de palcos. ¿Y esa lana quién la pierde?
3: Pero quieren una buena noticia. Está muy buena que W Radio, W Deportes y todo lo que es Cadena Radiopolis vamos a tener programas que ustedes van a estar al tanto de lo que pase día a día en este Mundial 2026. Porque sí, pues a muchos nos gusta, nos emociona y más si es México, ¿no? Digamos que no. Queremos que ganen, que les vaya bien. Y además, en exclusiva, los partidos los vamos a tener en W Radio, en W Deportes, para que los escuchen y se emocionen y pueden armar ahí fiesta en casa y emocionarse escuchando los partidos con nosotros. Y ya además, pues ya llegó la selección de Sudáfrica, así es que veamos ustedes cómo ven el partido inaugural.
2: Nada más nos falta
3: ¿la hacemos
2: que
3: o no la hacemos? No, Coco, pues bueno.
1: Chismoso.
3: No. Buenas vibras a la selección mexicana.
2: Las mejores, pero cierto, nos quejábamos tanto y me atrevo a decirlo, o sea, el público futbolero, nos quejábamos tanto de la Fórmula 1, que era impagable, que era imposible, que era. Tanto se dice que el fútbol es el
3: del pueblo,
2: ¿no? Y perdón, pero con todo el respeto del mundo, quien menos va a poder entrar a los partidos será el pueblo.
3: Así es, sí. Solamente una élite y que pudo comprar y patrocinar.
1: Con el rollo de las escuelas que dices, pues yo he sabido otra cosa, ¿eh?
3: ¿Tienes
1: yo
3: otros
1: estoy
3: datos?
1: Estoy enterado
3: algunos
1: gallito. Niveles medio superior hasta esta semana.
3: Y bye,
1: ¿eh? Pero bueno, esa es otra historia. Nosotros ya nos vamos, señoras, señores. Muchísimas gracias, hermosa Ivette, que la sigan en sus redes sociales. Como siempre, eres súper increíble.
3: Ay, los
1: te
3: quiero.
1: Queremos,
3: muchas
1: te adoramos.
3: Gracias, y yo igual. Uy.
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1: ¿Qué horas son?
2: Las 8:35. Gracias, Ivette Parga Avilés.
3: A ustedes, bonito día.
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1: Vamos a escuchar.

0: Ay, ahora sí me desgañote, ni está. Buenos días, mi amor, ¿estás por aquí, Diva? Buenos días.
1: Ah, sí, buenos
0: Ay,
1: días.
0: Ay, pensé que lo habías escuchado mi grito suplicante.
1: No, hombre, claro.
0: ¿Cómo está,
1: claro,
0: mi amor?
1: Claro, claro. Ahí te oigo, te oigo y me oigo, pero bueno, aquí estamos. Aquí
0: ¿cómo está,
1: estamos,
0: muñeca?
1: Muy bien. Muy bien, para comentar algo, digo, varias cosas, ¿verdad?
0: ¿Qué cosa? Vida? ¿Qué cosa?
1: Pero la primera, fíjate que, a ver, hemos visto a la dinastía Elizalde que van de promoción a Ciudad de México.
0: Sí, señora.
1: Que fueron a Monterrey.
0: Sí, señora.
1: Entre paréntesis, en ninguna de las dos ciudades tenían show, pero bueno.
0: Pero fueron.
1: Pues fue, claro. Promocionando su show en Guadalajara, en la Arena Guadalajara.
0: Pero fueron.
1: La semana pasada llevaron a varios medios hasta Sonora, hasta casa de los Elizalde. Incluso intervino la mamá hablando de Valentín, ajá, de sus cosas y no sé qué,
0: sí,
1: y ta, ta, ta. Y argumentaron esa promo o ese llevada de medios hasta allá.
0: Ajá.
1: Que porque ya venía el aniversario 20 de la muerte de Valentín.
0: Sí, señora.
1: Okay. Bueno, resulta que ese aniversario 20 se cumple en noviembre. O sea, faltan 6 meses, Diva, ¿okay?
0: No más, medio año.
1: Sí, nada más, o sea, imagínate. Y pues resulta que no han vendido boletos.
0: No me digas eso.
1: Sí, mi Diva. No. Ya están al 4x3. ¿Quién los quiere? Aunque sean regalados. Aunque sean regalados.
0: No, bueno, a ver, entendamos algo y seamos muy sinceras.
1: No, hay que ser sinceras.
0: Hay que llenarlo. O sea, ya está ahí. Y bueno, sí, lo que vendiste lo vendiste, pero hay que llenarlo. Entonces,
1: ahora fóralo.
0: Sí, señor, sí, señora. Y se sí, va a escuchar muy raro, pero aunque sea regalado, pero hay que llenarlo.
1: Así
0: y si
1: es.
0: Ese recinto no se llena, quiere decir que
1: es
0: regalado, qué miedo.
1: Es que vamos a ver. Están utilizando, es que va a aparecer Valentín en la pantalla, hologramas o lo que vaya a hacer, ¿no? Eso es jugar, ya, y es al más puro estilo de los Rivera, digo yo, ¿verdad? Perdón. Ya están utilizando, a ver, ¿qué carrera tiene Joel, el gallo? Joel creo que es el más, digamos, respetado.
0: Uh-huh.
1: Pero el gallo, espérame. Es que el gallo tiene canciones muy buenas.
0: ¡Oye, te vas a ahogar, mi amor! ¿Qué
1: ya
0: pasó?
1: Ya me voy, espérame. Es que me da risa, espérame.
0: Se te metió el espíritu de Lolita Yala. Tose, mi amor, tose, yo te perdono.
1: No, pero se me metió el espíritu de Lolita Elizalde.
0: Ay, Dios mío. Deja. Ay, dejen.
1: Listo.
0: Dejen que mi diva.
1: Aquí estoy. Me regreso porque, ¿sabes qué? Lo que pasa es que, pues sí se me atravesó, yo creo que el espíritu Elizalde. Total que, bueno, no se han vendido todos los boletos, mi diva. Y qué triste. Qué triste, de veras. Ahora, se enojan porque yo lo dije ayer en mis redes y que seguramente me están haciendo justo para que no lo diga.
0: Ay, Dios mío.
1: Pero ya lo estoy diciendo. Y se enojan. Pero es la verdad, mi diva.
0: No, a ver, pero es que no está
1: están
0: mal.
1: Están utilizando a Valentín.
0: Atención, y nadie discute eso, ¿eh? Es su herencia. Valentín es su familia.
1: Claro, su
0: por
1: familia,
0: supuesto
1: por
0: que
1: supuesto.
0: El personaje icónico en la música de Valentín Elizalde es ocupable por ustedes como la familia.
1: Sí,
0: ¿por
1: claro,
0: qué? Porque
1: claro,
0: les pertenece. Eso no lo quita nadie. Pero también les quiero pedir que recuerden que Valentín es quien es hoy en día porque hubo un excelente trabajo de promoción después de que nos dejó. Porque
1: no, claro,
0: cuando
1: eso,
0: Valentín se marchó, se hizo todo lo necesario para que Valentín
1: para
0: fuera convertido
1: ese,
0: en el
1: claro,
0: ídolo que hoy es.
1: Claro,
0: en entonces, si ustedes quieren que esto prospere de diferente manera, solamente se ocupa una cosa, un sí, excelente plan de promoción. Y eso requiere tres cosas.
1: No, espérame, Diva, ahí sí difiero, porque ya vinieron acá, ya fueron a Monterrey.
0: No, pero voy a esto. Eso requiere tres cosas, nena, tres cosas.
1: Sí.
0: La primera, tiempo. La segunda, wow, la
1: mejor
0: gente adecuada. Exacto. Y la
1: hagan
0: tercera.
1: Cada uno y no se vayan a una arena cuando tienes un Telmex que creo que quedaría
0: no,
1: perfectamente.
0: No.
1: Y con eso ya lo que
0: no,
1: pasa, lo hicieron.
0: Vengan
1: ya,
0: y háganlo en el Metropolitan. Son 12,000 personas muy buenas.
1: No, la verdad. Son 3,000. En el Metropolitan son 3,000, mi diva.
0: Bueno, sí. Pues son pocas, pero se llenan. Hagan pero, dos pues, fechas.
1: ¿Estás de acuerdo? Hagan dos, tres fechas, pero no se vayan con la arena. Y perdón, aunque me hagan chucu-chucu. La verdad, no llenaron. Y la verdad, aparte, o sea, no, pues no. Y las fechas están mal. Estamos mal cuando quieres hacer un concierto desde en el que sea. Cuando va a empezar el mundial, sea o no sea, le gusta la gusta, ya lo hemos hablado. Mi diva Tere Aguilera oficial en Facebook, Tere Aguilera en Instagram, en TikTok, en YouTube. Y ahí está mi video, ese que no le gustó ni al manager ni a ellos. Bueno, ya me voy.
0: Agarro todo, Nina, bye.
1: Bye, bye. Más adelante seguimos platicando, mi diva. Esto bye. No se acaba.
0: Sí, bye. Nina, aquí estamos, Nina, bye.
1: Bye.
2: Ellas fueron las divas.
1: Ay, no manches.
0: Se nos va a ahogar, se me hace que sí le hicieron algo a esta. ¿Qué horas son, Nina?
1: Son las 8:50, mi diva. Las 8:50.
0: Ay, ahorita ya, ¿dónde está?
1: Me la pelation. ¡Adiós!
0: ¡Ay, bye. Ya! ¡Qué cosas!

Regresamos rapidísimo, volvemos, tenemos corte comercial, vamos a Maduritas y por supuesto en Guadalajara, puras buenas, no te vayas. En México, las 8:52.

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10: Lugar 4, soy migajero, Raimix.

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Las 9:23.

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1: Este es el día 9:39.
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1: Buenos días, hijos de la mañana, ¿cómo están? Excelente día. Gusto en saludarles. Oigan, ¿me pueden complacer, por favor, con la madurita del retrato de mamá de Pequeños Musical, por favor? Muchas gracias, muchachos. Y aquí de Nueva Cartagena, La Qué Buena 92.9.

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1: Ok, preparados porque vamos a entregar un tanque lleno de gasolina cortesía de...
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2: Bueno.
0: Ahora, si ya te registraste...
2: Marca.
0: Comunícate con nosotros.
2: ¿A dónde?
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2: Agárrenlo, amor.
3: Aquí suena La Qué Buena.
2: Eso, muñeco. ¿Cómo te llamas?
3: Otra vez yo. Otra vez José Ángel.
2: ¿Neta?
3: Sí.
2: ¿Es real?
3: Neta del planeta.
2: José Ángel, ¿qué completo para buscarte en la base de hoy? Hermano, qué chido.
3: Hoy me registré. Bueno, mi nombre completo. José Ángel... Delman González.
0: José Ángel, tú ganaste hace rato en el Ganalana.
3: No.
2: No.
0: No, perdió.
3: No. Yo la vi en la mañana tuvo... para la dedicada.
2: Ah. Ella tuvo dedicada en la mañana.
0: Oye, José Ángel, ¿qué crees? Estamos revisando los mensajes y...
2: ¡Ay,
0: espérate. Coquito, haz lo tuyo.
1: Espérate, muñeco. En esto que me regales, por favor, en la bocina de tu automóvil... 5 bocinazos chiquitos. Ahora mismo.
3: Es que no se oye.
1: Pues saca el teléfono de la ventana, mijo. Un par de tantito. Tócale fuerte. 5 bocinazos.
3: Descompuesto. A ver.
0: Si nos mandas un video enseñándonos que no sirve tu claxon, te lo llevas. Sí. Por mientras, digamos que.
2: ¡Ay! ¡Sí!
1: El WhatsApp de La Qué Buena y manda un videito donde digas, miren chavos, soy yo, aquí estoy dándole a mi clase, pero la verdad es que no suena. Ya con eso, carnal, te lo damos, ¿vale?
3: Dale, vale, mi coquito, ahorita lo mando.
0: Órale, gordito.
1: Felicidades y bienvenido.
0: ¿A qué te dedicas?
3: Transporte público del Uber.
0: Órale, José Ángel y Horta, ¿por dónde andas?
3: Acá andamos por Texcoco.
0: Vaya, aquí suena.
1: La Qué Buena.
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0: Pausita y regresamos. Somos el cocodrilo y el gallo. Viene la reflexión, viene la segunda parte de las divas. Solo por...
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0: A ver, ¿cómo estás?
1: Ya estoy totalmente recuperada.
0: Ya respiras mejor, ¿eh?
1: De la, claro, después de la tos que me atacó hace rato.
0: Qué bueno, por decir, nina. Estaba por preocupado decir, por ti.
1: Cuando estaba yo diciendo que pues no se han vendido los boletos para la dinastía Elizalde.
0: Yo siento arena, feo por eso, ¿eh?
1: Ay, bueno, pues no. O sea, yo no es de sentir feo bonito, es la realidad, ¿no?
0: No, o sea, la realidad
1: cuatro
0: es que...
1: 4x3 por si alguien quiere ir.
0: La realidad es que no hay, pues no hay movimiento. Y eso es inequívoco, ¿no? Son hechos. Pero yo en lo personal digo, siento feo porque obviamente nadie invierte para hacer un espectáculo al que no vaya la gente.
1: Pero Diva, es que a ver, fíjate, porque, a ver, estás hablando de cuántos días previos al mundial, ¿no? Fíjate, todavía
0: es que
1: la banda
0: Machos
1: canceló porque no se estaban vendiendo boletos tampoco.
0: Es que insisto, nena, es planeación, es
1: claro,
0: tiempo.
1: Cuando
0: es gente que sepa
1: no
0: del negocio.
1: Idea. Fíjate, nosotros no hacemos eventos y tenemos clarísimo cuándo no y
0: claro,
1: en dónde
0: que,
1: no.
0: Que simplemente ahora mismo no es momento. El mundo
1: claro
0: no está
1: no,
0: pensando en música regional mexicana.
1: No, ni en ninguna música. O sea, no. O sea, los conciertos que se hagan es bajo su propio riesgo, pero en buena onda. ¿Cómo se les
0: en
1: ocurre? Pues ahí está el fracaso. Y además colgarte de Valentín Elizalde y además decir
0: que yo,
1: porque ya viene...
0: Que
1: ya vienen los 20 años.
0: Que yo vuelvo, o sea, y repito, eso está, para mí eso está bien.
1: Ah, ok. O sea, colgarte de la fama de todo.
0: Es que,
1: hermano,
0: insisto, ¿sabes? No es colgarte. Valentín desafortunadamente hace 20 años que ya no está con nosotros.
1: Ahí está, entonces.
0: Y al final de cuentas, el ícono y el ídolo que se construyó, nena, o sea...
1: Ay, no, bueno.
0: La familia Quintanilla sigue viviendo de Selena hasta la fecha.
1: No, los Rivera.
0: Siguen viviendo del recuerdo hasta la fecha.
1: Claro.
0: Yo se los digo de frente, familia Elizalde, está bien. Explótenlo, porque hoy en día Valentín ya no está. Es un producto que les pertenece a ustedes. Valentín hoy en día es un ser amado por todo México. Pero cierto es que ya es un producto. Ya no es alguien a quien rendirle un homenaje en vida. Ya no está con nosotros.
1: Entonces, en pantallas y cosas así.
0: Se convierte en un producto. Explótenlo porque les pertenece. Pero planéenlo
1: bien. Que tanto les pertenece y qué tanto le pertenece a las hijas, pero eso es otra cosa.
0: Sí,
1: ¿no?
0: Pero planéenlo bien,
1: okay, digamos,
0: porque aquí hay algo importante que decir.
1: Exacto.
0: Si ustedes derrumban al ídolo, si por estas decisiones mal tomadas, la gente empieza a ya no ver tan grande a Valentín, ahí la gallina de los huevos de oro va a dejar de poner.
1: Y es una decisión muy fuerte el que tú estés quemando a Valentín Elizalde porque tu evento tronó, pues sí, pero ¿cómo te atreves a hacer una arena Guadalajara y en pleno días antes del mundial? Pero bueno, mira, se enoja porque lo dice uno, pero es la neta, y o sea, de verdad, qué feo. Mientras tanto, fíjate, ¿cómo son las cosas? Ya nos quedamos con los Elizalde, tronaron en su evento.
0: Uh-huh.
1: Pero el que abre nueva fecha es Eden Muñoz para el 27 de noviembre, porque el 28 de noviembre ahí en la Arena Guadalajara está totalmente vendido, así que anuncia una nueva fecha para el viernes 27 de noviembre. Arena Guadalajara.
0: Por favor.
1: Entonces.
0: No cualquier cosa.
1: No cualquier cosa, porque es un lugar muy grande. Entonces, pero si tú sabes que tienes la capacidad
0: y
1: de
0: hoy
1: hacerlo,
0: por hoy en Guadalajara
1: por
0: es
1: favor.
0: El recinto, ¿eh?
1: Claro, porque ahora es el recinto más grande. Ya el Telmex ya queda pequeño, ya queda para los medianones, digamos, ¿no? Ahora hay que ir por la arena. Es aquí como en la Ciudad de México. Ahora hay que ir por la Plaza de Toros. Entonces, Eden tiene ya una Plaza de Toros vendida. Ya está vendiendo la segunda. Ahora, en la Arena de Guadalajara está vendido para el 28 de noviembre, abre el 27.
0: Ahora,
1: pero
0: atención.
1: Él sabe de sus capacidades.
0: Claro, Eden no está buscando llenar un GNP todavía, ¿eh? Atención.
1: Claro.
0: Y eso habla de la conciencia de un artista.
1: Así es, mi diva. Entonces, seamos realistas. Y él con su música, él con su talento, él con lo que ha construido. Entonces, por favor, hay que ser realistas. Lo que pasa es que a la gente no le gusta que les digan las cosas de frente y cómo son. Entonces se enojan. Perdón, se enojaron, no me importa, porque yo estoy informando lo que está sucediendo. A final de cuentas, ese es mi trabajo y esa es que no les guste, pues ese es su problema. Pero así es, fíjate, lo que dijimos de machos, cancelaron porque pues no se estaban vendiendo los boletos, sino porque
0: el macho sea malo. El porque ahí pus, sí no, el porque sí pus no. Está muy lógico. Cancelaron pues porque pues no era viable.
1: Claro. Y si te das no cuenta, este a momento. Ver,
0: podrá ser YouTube, podría ser Alejandro Sanz, podría ser Taylor Swift. Si no estás vendiendo, no es negocio. Y tu negocio claro, es ese.
1: Claro, claro. Fíjate, vienen los Tigres del Norte al estadio, ¿no? Vamos a ver, que es 27 de junio, ¿no? Ajá. Se la están jugando, pero yo creo que son un espectáculo muy digno, 27 de junio. Un espectáculo muy digno para los visitantes. No, y para atención, los locales.
0: ¿Cuánto tiempo tienen vendiendo los boletos los Tigres?
1: Así es.
0: O sea, también,
1: así
0: es. También o sea, no es cualquier cosa. No se les ocurrió de hoy para mañana.
1: Es algo diferente, es algo planeado, bien hecho, como debe de ser. No nomás ahí al ahí se va y ahí iba a decir una palabra. No, las cosas se hacen bien planeadas, mi diva. Tere Aguilera oficial en Facebook, Tere Aguilera en Instagram, en TikTok, en YouTube y en las redes de Arrobando Grupero. Síganme porque ahí sigo diciéndolo todo.
0: Nena, gracias.
1: Digo las cosas como son.
0: Te queremos, sí, cuídate mucho.
1: Hijita preciosa. Adiós.
0: Nena, bye. Te amo, bye.
2: Las divas.
0: Ella es Teresa Aguilera. ¿Qué horas son, nena?
1: Son las 10:17.
0: 10:17 en México.
1: Así es. Adiós.
0: Adiós, nena.

0: Tiempo de hacer una pausita, ya regresamos. Quédate con nosotros, esto es...
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2: La recta final ha llegado. Últimos 30 minutos de este show que va para arriba. Quédate con nosotros y recuerda, de 6 a 11 tenemos un nombre. Show que va
0: para arriba. 10:21.
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0: momento de despedirnos. Es todo por hoy, pero cumplimos la misión de dejarlos arriba. Muchas gracias y mañana nos escuchamos 6 de la mañana.
1: Perfecto, me encanta. Tenemos una cita mañana 6 en punto de la mañana, pero por lo pronto, ahora mismo nosotros
2: vamos a cantar.

0: Qué bonito.
1: Con permiso.
0: Ya nos vamos, muchísimas gracias. Y nosotros te esperamos mañana 6 en punto de la mañana, invitándote a que no te pierdas Llamando y Ganando en punto de las 2 de la tarde con el Pollito López y Mendochi y Karina Angulo, la Chitara.
1: Ya dijo Canijo, no esperen más. Disfrútenlo todo, prepárense mucho porque lo que se viene es algo muy interesante. Mucha buena música aquí en La Qué Buena.
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0: A nombre del Mamut Padilla, somos Alejandro Guzmán, el Cocodrilo. Oli. Luis Martínez, el Gallo. Oli. Y te esperamos mañana a 6 en punto de la mañana en Para Arriba.
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1: Sean felices, descánsense.
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6: ¿Qué tal, amigos? ¿Cómo están? Les saluda Juan Carlos Chiñas, el Zorro Fresa. Y ahora les voy a presentar Las Qué Buenísimas de esta semana. Lugar 5, ya borracho, herencia de grandes.

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1: Y así suena la sucesión M completamente en vivo. Espero disfruten esta nueva producción. Dale, Semi. Pa.